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0: ¿No te parece que los dos hacemos una bonita pareja? ¿No lo crees?
1: Mira, es difícil. Mis padres son muy celosos. Además, mis hermanos me vigilan mucho.

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0: ¡Naldo! ¡Abre la puerta!
1: Hola, muchachos. ¿Qué hacen por acá?
0: ¡Venimos a celebrar tu santo! ¡Viva el santo!
1: Pasen adelante, muchachos.
2: La verdad, Naldo, que me siento muy feliz de estar en tu casa hoy día, en tu santo, para brindarte solamente mi canción romántica,

Oye, qué sorpresa ver a mi gente de la invasión rocolera, por Dios. Esta noche, ¿de qué se trata? El cumpleaños de Naldo. ¡Que vive el santo de Naldo!

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1: ¡A Lucho Moreno! ¿Qué pasa, pana? Ven pa' chuparnos la plata. Ya, puñaño. Pues,

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0: Continúa la descarga rocolera aquí en los 50 años de Roberto Calero. Y en esta ocasión llega aquí a cantarle el señor y maestro Félix Macías.
1: Gracias, Roberto Calero Piedraíta, por invitarme a este justo homenaje en tus 50 años de vida artística. Aquí está tu paisano vinceño. Arranca con ese requinto, Pariente Macías.

0: Y en este desfile de artistas, este justo homenaje a Roberto Calero Piedrahíta, traemos desde Machala, capital bananera del mundo, a Roberto Morocho, Mr. Chúpate la Plata.
1: Gracias, tocayo, por invitarme a sus 50 años de vida artística. Y con ustedes aquí está el original Chúpate la Plata.
2: Vamos, William Chumi, bordonea esa guitarra y acóplate con el Gato Macías. ¡Dispara, ñaño!

0: y saque la tarjeta roja a los copiadores. Bueno, y ahora le toca a usted, mi pana, Wilson Palma. ¡Dispare, capitán!
1: Muchas gracias, Roberto. ¿Cómo podía dejar de faltar a este justo homenaje? ¡Felicidades, Roberto! ¡Y ahí te va la mía!

0: llévate la plata y dale vuelta ese aguardiente. Y ahora viene el ahijado de Roberto Calero Piedraíta, Jorge Valencia, JB.
1: Gracias, padrino Roberto, por invitarme a este homenaje rocolero. Vale.

0: quiero saludar personalmente. Ahí va llegando mi amigo del alma, el empresario internacional, Carlitos Andino. Un aplauso para Carlitos Andino.
1: Sírvele, sírvele, sírvele un trago a nuestro padrino, Carlitos Andino.
2: Está rico este trago.
3: Y para ponerle más sabor a estos 50 años de nuestro payador de Vinces, Roberto Calero, tenemos la presencia de Pablo Cortés, el mimado de la rocola.
4: Buena esa, mi payador. Desde Quilín Esmeraldas, el mimado de la rocola para compartir con todos mis artistas estos 50 años de vida artística de Roberto Calero, compadre. Ábreme esa botella, capitán.
0: No solamente una, tráete una java, ñaño, de whisky para mi pana.
4: Gato Macías, haz sonar ese requinto, mi pana, y solo por ella.

0: Y continuando con esta constelación de artistas, tenemos la presencia, nada más y nada menos que del genial de la rocola, el señor Héctor Cox.
1: Gracias, Roberto, mi hermano, que para ser famoso y grande hay que ser sencillo como tú. ¡Y que viva Roberto Calero, el jefe del pelotón!

0: así que la completaste. De aquí me voy, Pluto.
1: Bueno, y ahora sí le toca al anfitrión. Venga mi capitán Roberto Calero. Venga los micrófonos para que nos cante a nosotros también, los que le homenajeamos a usted.
2: Gracias, mis compañeros artistas de la nueva generación rocolera. Me queda solamente agradecerles por vuestra presencia y los invito a escuchar este volumen 2 de la nueva invasión rocolera.
1: ¡Vaya ahí!

0: ¡Bate como puedas!
1: Vamos a servirnos algo, muchachos.

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